0: No puedo comprender si tan feo él está. ¿Por qué las chicas a Coco con Frankenstein quieren andar?
1: Es Frankenstein.
0: Apenas puede andar.
1: Es Frankenstein.
0: Chueco de un pie está.
1: Es Frankenstein.
0: Hasta Chimuelo está.
1: Es Frankenstein.
0: No sé cómo.